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0: Blues 100.7, Pat Benatar, Love is a Butterfly. Nueve de la mañana y cinco minutos. Muy buenos días, bienvenidos al domingo de Blues 100.7. Soy Pablo Domiani, es un placer acompañarte. Desde ahora y hasta las 3 de la tarde, vamos a vivir el cierre del fin de semana con buenas canciones de todos los tiempos y la información esencial para que disfrutes de este día de descanso o tal vez en el trabajo. Muchos también lo hacen. En la operación técnica y puesta al aire me acompaña Mr. Martín Hecker. Quédese con nosotros, porque tenemos muchas canciones para compartir. Pero antes, te decimos cómo está el estado del tiempo a esta hora, al menos aquí en Buenos Aires. Cielo se muestra despejado, con 3 grados 4 décimas de temperatura. La humedad alcanza el 74%. Mañana fría. Las previsiones indican que el resto de este domingo tendremos una jornada fresca, muy de invierno, con cielo parcialmente nublado durante buena parte del día. La máxima pronosticada para hoy, atención, 13 grados centígrados.
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0: Y a esta hora los accesos y egresos a la ciudad de Buenos Aires se muestran en calma, con un tránsito fluido, sin inconvenientes, excepto en la autopista Panamericana. Esto es en el ramal Campana, sobre el kilómetro 46. Esta mañana, mano a capital, hay un carril obstruido por un incidente vial protagonizado por dos vehículos. Recuerden que durante todo el día de hoy se mantiene el corte total en la autopista Ilia y la avenida Cantilo, mano al norte, por obras viales. También está cerrado el Paseo del Bajo en Retiro. Como alternativa, tomar avenidas Figueroa Alcorta o del Libertador y retomar Cantilo pasando Aeroparque. Los camiones, recuerden también que se desvían por Costanera. En tanto, hacia el centro porteño, la autopista Ilia funciona de manera normal. Por otra parte, por una competencia de running en el barrio de Palermo, hay un corte total en la avenida Figueroa Alcorta entre Dorrego y Julio Noble, que va a durar hasta las 13 de este día. Además, se aplican cierres parciales en calles cercanas que van y se van liberando a medida que avanzan los corredores. Se recomienda, obviamente, evitar la zona de bosques de Palermo para no sufrir demoras en este momento. Y si estás circulando por el barrio de Caballito, ten en cuenta que sobre Honorio Pueyrredón y Avellaneda hay un corte parcial por obra. El resto de los servicios con su cronograma habitual de fin de semana.
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0: Estás en el weekend del fin de semana, en este último día, domingo, para compartir buenas canciones de todos los tiempos. Llega Phil Collins, I Wish It Gold Rain Down, en Blues 100.7. Todo es mejor con música. Bienvenidos.

0: Muy buen recuerdo a esta hora de la mañana en Blue 100.7 con la agrupación Supertramp, Give a Little Bee. 6 grados 3 décimas, la actual temperatura, cielo despejado en Buenos Aires, y ya han pasado 22 minutos de las 9 en esta mañana.
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de 3 grados 6. Es para no confiarse si pensás salir a la calle porque se siente y mucho el frío a esta hora. La temperatura de lo que marca el termómetro es 6 grados 3 décimas. Y la música siempre ha sido un reflejo de las épocas. Y esta canción nació en los 80 como una crítica directa a la crisis económica del entonces presidente de los Estados Unidos, Ronald Reagan. El intérprete Mick Hankel, con su grupo Simple Red, hablamos de Money's Too Tight to Mention, que se traduce literalmente como el dinero está demasiado ajustado como para mencionarlo.

En Blue 100.7, Tashmin Archer con Sleeping Satellite. Y ya las 9 de la mañana y 36 minutos, en Buenos Aires el cielo se encuentra despejado con una sensación térmica.

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0: El Blues 100.7 Bob Dylan, Like a Rolling Stone, lanzada en 1965 y fue un himno, y es un himno en realidad revolucionario del rock, que combina ese folk eléctrico con una letra muy mordaz, elegida por la revista Rolling Stone como una de las mejores canciones de todos los tiempos. Bob Dylan, Like a Rolling Stone, en Blues 100.7, ya a las 9 de la mañana y 45 minutos.
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En Blue 100.7 el sonido de Status Quo, In the Army Now. Y en minutos, a las 10 exactamente hora de la Argentina, se larga el Gran Premio de España y Franco Colapinto partirá desde la novena posición en la grilla de este nuevo circuito de Madrid, y en la primera línea de partida está Lando Norris, que largará desde la pole position, acompañado por el italiano Kimi Antonelli en segundo lugar y Max Verstappen en la tercera ubicación. Así que desde aquí, obviamente, cruzamos los dedos para que la suerte lo acompañe a nuestro piloto argentino, Franco Colapinto. Y nos acompañamos con buenas canciones de todos los tiempos hasta las 3 de la tarde. En vivo estamos. Martín Keger desde la operación técnica y puesta al aire. Yo soy Pablo Domián. Y la música ahora con Charles and Eddie. Good Light to You en Blue 100.7.

0: En Blue 100.7, Diana Ross, I'm coming out. 10 de la mañana y 3 minutos. A esta hora, el cielo en Buenos Aires se presenta despejado, con 6 grados 4 décimas de temperatura y una sensación térmica de 3,7. La humedad alcanza el 63% y las previsiones indican que tendremos una jornada fresca con un cielo parcialmente nublado durante buena parte del día y una máxima pronosticada en los 11 grados. Para el lunes, comienzo de semana, se espera un amanecer frío con 5 grados de mínima y un pico de 16 grados por la tarde. Esta amplitud térmica se mantendrá el martes, pero con un marcado incremento de la temperatura, un piso de 8 grados y una máxima que alcanzará los 19. Parece que se vienen los días primaverales en Buenos Aires y el AMBA. Tránsito. Actualizamos el estado del tránsito en los accesos porteños. Es fluida la marcha en todas las autopistas que atraviesan la ciudad de Buenos Aires sin mayores inconvenientes. Por su parte, continúa bloqueado por completo el corredor norte de la autopista Ilia y la avenida Cantilo, sentido a provincia. El corte es total y va a seguir así durante toda la jornada. Para evitar grandes demoras, bueno, se sugiere que se pueden desviar, aunque no tienen muchas alternativas, sí o sí, por las avenidas Figueroa, Alcorta, Libertador, y también el tránsito pesado que circula por obligado por la costanera. Esto es mano al centro, está libre y sin complicaciones. Mucha atención si transitan por la zona de los bosques de Palermo, porque continúa cerrado el tramo principal debido a una maratón que se desarrolla desde esta mañana. El corte total es en Figueroa Alcorta, desde Torrego hasta Julio Noble, aunque ya finalizaron los desvíos secundarios en las calles internas, por lo que se sugiere también utilizar las avenidas como la del Libertador para esquivar justamente estas restricciones que rigen hasta el mediodía de este domingo. Por otra parte, en Avenida Costanera y Rafael Obligado, se mantiene restringida la zona, sobre todo dos carriles que están obstruidos. Esto es altura de Aeroparque, por un incidente vial protagonizado por tres vehículos. El resto de los servicios, trenes, subtes, colectivos y premetro, con cronograma de fin de semana.
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0: Fin de semana para acompañarnos con mucha música y la información esencial. Aquí Erasure, Blue Savannah, en Blue 100.7. 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

0: Blue 100.7, Stinger, Andy Summers, Stuart Copeland juntos hacen The Police, Walking on the Moon. Gran canción para esta hora de la mañana. Ya han pasado 19 minutos de las 10.
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En Blues 100.7, amable canción de George Harrison, el ex Beatle, con un tema de su carrera solista, Poor Little Girl. Y el aire de la radio se hace no solo con buenas canciones de todos los tiempos como esta, sino también con ustedes. Por eso, el 11 23 21 107 ya está activo desde temprano. Gracias por comunicarse, por contarnos cómo viene el domingo, desde qué lugar nos escuchan y cómo estamos acompañándolos, formando parte de su fin de semana con canciones y palabras. Y claro, es un verdadero placer. Como escuchar a Coldplay a esta hora del domingo. Yellow en Blues 100.7. 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

0: I Don't Wanna Wait, Paula Cole.
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0: En Blue 100.7, Olivia Newton-John, Magic, tema central de la película Xanadu de 1980, que llegó al número 1 aquel año en el Hot 100 de la revista Billboard y se mantuvo por 4 semanas consecutivas, ya a las 10 de la mañana y 47 minutos.
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0: Ya a las 10 de la mañana y 52 minutos en Blue 100.7 Counting Crows. Mr. Jones.
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0: Y esta tarde se juega la final del US Open en Nueva York y lo tenemos allí a Dani Miche para que nos cuente las últimas novedades. Hola Dani, buenos días.
2: Buen día Pablo, a las 3 de la tarde, hora de la Argentina, la final del US Open entre Alexander Zverev y Ben Shelton. Zverev jugando su sexta final de Grand Slam, la tercera del año, buscando su segundo título después de haber ganado el primero este año en Roland Garros. Segunda final en Nueva York para el tenista alemán, que perdió contra Dominic Thiem aquella final del 2020 en la pandemia. Una buena chance para Zverev, que viene jugando realmente muy bien, ha ganado 23 partidos a lo largo del año en torneo de Grand Slam, y si hoy levanta la copa, atención, porque va a quedar muy cerquita del número uno del mundo. Va a pelearle a Jannik Sinner, que todavía tiene que defender 2.500 puntos de acá a fin de año contra un poquito más de 600 del alemán. 5-0 el historial en favor de Zverev contra Ben Shelton, que apenas ganó en esos 5 partidos un set. Han jugado en polvo ladrillo, en cemento, en pasto, nunca en un Grand Slam, pero es cierto que Shelton viene, además de tener ese tenis espectacular, mucho más maduro, y es para mí es una buena chance para él. Viene a ganar un cuadro fenomenal, ¿no? Le ha ganado a Carlos Alcaraz, le ha ganado a Francis Tiafoe, ha jugado un torneo fantástico Ben Shelton, que ya será número 4 del ranking mundial. Recordamos que ayer en la final femenina, el triunfo de Elena Rybakina, la jugadora de Kazajistán, que le ganó la final a Arina Sabalenka. Segundo título del año, había ganado en Australia, también venciendo a la bielorrusa, y por supuesto a partir de mañana Elena Rybakina, la chica nacida en Moscú pero que hace 8 años representa a Kazajistán, será la 30ª número uno del mundo en la historia del ranking de la WTA. Te mando un fuerte abrazo, nos reencontramos el próximo fin de semana.
0: Abrazo grande Dani, hasta la próxima.
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0: Se mantiene 9.3. La temperatura con una sensación térmica un poco más baja. 7 grados, 6 décimas y cielo despejado en Buenos Aires. Te seguimos acompañando con más música. Electronic. Getting Away With It en Blue 100.7. 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

0: 11 de la mañana en punto en todo el país. Actualizamos los datos del tiempo en la ciudad de Buenos Aires a esta hora. El cielo se muestra despejado y el termómetro marca 9 grados 3 décimas. La humedad, en tanto, alcanza el 63% y se viene una jornada fresca que vamos a estar viviendo este último día del fin de semana con un cielo parcialmente nublado que se mantendrá así durante todo el día y una máxima que llegará a los 11 grados. Ya estamos camino a ella. Para el lunes se espera un amanecer frío con una mínima de 5 grados y una máxima de 16, mientras que al día siguiente, el martes, sube la temperatura. Tendremos un piso de 8 grados y un techo de 19 grados centígrados.
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0: Y se empieza a intensificar y a reconfigurar el tránsito en la ciudad de Buenos Aires en los distintos accesos y egresos. El caudal vehicular de este domingo, bueno, cuenta con algunas situaciones que se reportan como un incidente vial en General Paz, sobre el kilómetro 34.3 altura Villa Devoto. Y además continúan las restricciones. Sigue cerrado el Paseo del Bajo hacia el norte y rige el corte total en la autopista Ilia y avenida Cantilo, mano a provincia. Esto es por los distintos trabajos del paso bajo nivel Pampa. Las alternativas ahora son circular por la avenida del Libertador o Figueroa Alcorta hasta pasar por Aeroparque, donde ya se puede retomar Cantilo. Sentido al centro se transita en forma normal. El resto de los servicios funcionando con su cronograma habitual de fin de semana.
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0: Y le ponemos ritmo a esta mañana de domingo. Rick Astley, Never Gonna Give You Up, en Blue 100.7. 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

0: En Blue 100.7, la voz de Marvin Gaye, Sexual Healing, canción que le valió al cantante norteamericano sus dos primeros premios Grammy como mejor interpretación vocal en R&B masculina y mejor interpretación instrumental de R&B. Ya a las 11 de la mañana y 15 minutos.
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Blue 100.7, Bruno Mars, Chunky. Y un debate global sobre las libertades individuales se instala con fuerza en el norte de Europa. El gobierno de Noruega analiza restringir e incluso prohibir el uso de anteojos inteligentes que están equipados con cámaras y micrófonos en espacios públicos. El Ministerio de Digitalización de ese país encendió las alarmas debido al riesgo latente que estos dispositivos representan para la privacidad de los ciudadanos, apuntando también contra el reconocimiento facial. Una mirada firme frente al avance de la vigilancia encubierta, según lo que titulan los medios en ese lugar. Una polémica que recién empieza. Y si de ocultar intenciones o simular realidades se trata, nos quedamos con un clásico impecable de 1989, que juega justamente con este gran concepto. Eric Clapton nos presenta Pretending en Blue 100.7. 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
1: Michael Jackson, Human Nature.

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Ya a las 11 de la mañana y 41 minutos. Jesus Jones, Right Here, Right Now, en Blue 100.7. Y finalizó el Gran Premio de España de Fórmula 1 y Franco Colapinto logró la séptima ubicación, una buena carrera, la del piloto argentino que logró sumar puntos metiéndose entre los 10 mejores. En Madrid, el triunfo se lo llevó Mercedes con Kimi Antonelli, seguido por Max Verstappen con Red Bull y en tercer lugar lo ocupó Lando Norris con McLaren. Así que ha sido una buena jornada, justamente un buen fin de semana para el automovilismo argentino representado a través de Franco. Más música. Llega Prefer Sprout, Cars on Girls, en Blue 100.7. 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

Buenas canciones de todos los tiempos en Blues 100.7. Sir Elton John, Helen Hunt. Y ahora abrimos la ventana del estado del tiempo. En otros puntos del país, nos trasladamos a la provincia mediterránea de Córdoba. Allí en la falda, el cielo se muestra nublado, con una temperatura de 5 grados. De allí nos vamos a Paso de los Libres, provincia de Corrientes. Cielo cubierto con 12.8 de temperatura. Aquí en Buenos Aires y el AMBA, cielo despejado. Ya 10 grados, nos acercamos a la máxima de 12 con una sensación térmica un poco más baja. 8 grados 3. Y el fin de semana se viste de música. Y ahora, The Final Countdown en Blues 100.7. 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

0: Blue 100.7, Gregory Abbott, Shake You Down. 12 del mediodía y un minuto. A esta hora, el cielo en Buenos Aires se presenta despejado con 10 grados de temperatura y una humedad que alcanza el 47%. Las previsiones indican que tendremos una jornada fresca, con un cielo parcialmente nublado durante buena parte del día y una máxima que se pronostica en los 12, ya vamos, camino a ella. Para el lunes, comienzo de semana, se espera una mínima de 5 grados y una máxima de 16.
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0: Y a esta hora los accesos y egresos a la ciudad de Buenos Aires se muestran con calma, con un tránsito fluido, sin inconvenientes. Sin prestar mucha atención los que transitan hacia el norte de la ciudad, porque la autopista Ilia y la avenida Cantilo hacia provincia están totalmente cerradas y van a seguir así el resto del día. Para avanzar hacia la zona norte, la única opción es utilizar Figueroa Alcorta o avenida del Libertador. Los camiones que van por Costanera, bueno, quienes ingresen a Capital por Ilia y Lugones, se van a encontrar con una marcha completamente normal. En tanto, por una competencia de running en Palermo, hay un corte total en Avenida Figueroa Alcorta entre Dorrego y Julio Noble y está vigente hasta las 13 horas. Además, en los alrededores de los bosques se aplican bloqueos momentáneos que se van a ir liberando a medida que avanzan los corredores y se recomienda evitar todo este perímetro para no sufrir demoras en este momento. Si sos usuario del subte, sabé que las estaciones Medrano de la línea B, Tribunales de la línea D y General Urquiza y Entre Ríos de la línea E se encuentran cerradas por obras de renovación. El resto de los servicios con cronograma de fin de semana.
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0: Y nos acompañamos en el fin de semana con más música. Llega ahora David Bowie. Modern Love. En Blue 100.7. 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

0: En Blue 100.7, el galés Robert Palmer, Every Kind of People. Ya las 12 del mediodía y 14 minutos.
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Blue 100.7, Prince and the New Power of the Generation, Queen, gran canción de iniciados los años 90. Y ahora hablamos de fútbol porque continúa la fecha 9 del torneo clausura. A las 14:45 juegan Tigre, Rosario Central y Sarmiento Belgrano de Córdoba. Más tarde, a las 17, Argentinos Juniors recibe a Gimnasia y Esgrima La Plata. El plato fuerte llega a las 19:15 con el clásico de la fecha, Independiente San Lorenzo, y cierran la jornada Huracán ante Racing Club de Avellaneda a partir de las 21:30. Más música. Michael Bublé. Everything. En Blue 100.7.

En Blue 100.7, el sonido de Savage Garden, Truly Mad People. Ya las 12 del mediodía y 39 minutos. Buenas canciones en el fin de semana para acompañarte. Estés donde estés, trabajando, yendo o viniendo de algún lugar, o descansando, siempre en compañía de la radio, porque claro, todo es mejor con música. Erasure, Sometimes, en Blue 100.7.

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Blue 100.7 Rock Set. Dressel for Success. Actualizamos los datos del tiempo a esta hora, cielo ligeramente nublado en Buenos Aires y Lamba. 10 grados 6, la temperatura ya camino a la máxima prevista en 12 grados centígrados. Y 48 minutos han pasado de las 12 en este mediodía y continuamos acompañándote con más música. Boys On, Picture of You, en Blue 100.7.

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0: Buenas canciones de todos los tiempos en Blues 100.7 Bee Gees. Night on Broadway. Ya la 1:01 p.m. Repasamos las condiciones actuales en cuanto al estado del tiempo a esta hora. El cielo se encuentra despejado y el termómetro marca 10 grados 6 décimas. La humedad es del 63%. Para mañana lunes, comienzo de semana, se espera un amanecer frío con una mínima de 5 grados y una máxima de 16. Mientras que al día siguiente, martes, sube la temperatura. El piso es 8 grados y el techo 19.
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0: General Paz con tránsito cargado en varios de sus tramos, altura Devoto y Villa Urquiza. Esto es en inmediaciones de Parque Saavedra. También en autopista 25 de Mayo, altura Flores, y de Lepiane, altura Villa Lugano, con tránsito intenso. El mapa de alerta se concentra ahora en el corredor norte de la ciudad de Buenos Aires. Corte total continuo en la autopista Ilia y Avenida Cantilo, sentido a provincia, por el montaje de obras. No se puede subir a la traza. El desvío es obligatorio para autos particulares y justamente a través de Figueroa Alcorta o Avenida del Libertador, reincorporándose a Cantilo recién después de pasar a Aeroparque. El ingreso al centro se encuentra habilitado y fluido. Atención que ya comienza a normalizarse el tránsito en el barrio de Palermo. A partir de este momento se comienzan a liberar los cortes, la circulación en Avenida Figueroa Alcorta, entre Dorrego y Julio Noble. Ya finalizó el corte total por la carrera de esta mañana y el movimiento en la zona de Bosques vuelve a su esquema habitual de forma paulatina durante este fin de semana. Y si tenés que viajar en subte, recordá que se encuentran cerradas por obras de renovación las estaciones Medrano de la línea B, Tribunales de la línea D y General Urquiza y Entre Ríos de la línea E. Además, agenda este dato, desde mañana lunes cierra la estación Lavalle de la línea C. El resto de los servicios opera con normalidad bajo el cronograma de fin de semana.
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0: Y prepárate porque en los próximos 60 minutos tenemos un cargamento de buenas canciones de todos los tiempos. Y una de ellas es esta. Yes. Owner of Lonely Heart. Para subir el volumen de la radio y acompañarse con música.

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Blue 100.7 pasaba Gilbert O'Sullivan con What is a Kiss, una canción de 1980 que combina a la perfección ese pop melódico del piano con un ritmo muy bailable y muy de la época, por supuesto. Ya han pasado 14 minutos de las 13 en todo el país. Y vamos con otro gran clásico de Madonna, Material Girl. En Blue 100.7.

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Blue 100.7, Katy Perry, California Girls. Y los Juegos Suramericanos Santa Fe 2026 viven hoy su segundo día oficial de acción, tras la gran inauguración de ayer en Rosario, donde participaron grandes músicos invitados como Lito Vitale, también Juan Carlos Baglietto y Abel Pintos. Hoy más de 4.000 atletas de 15 países compiten en 4 sedes en la provincia de Santa Fe. Una de ellas es Rosario, la otra es Rafaela y Santa Fe Capital. Las primeras disciplinas otorgan medallas y marcas clasificatorias continentales en una jornada de alta intensidad para el deporte argentino. Vamos a la música y nos encontramos ahora con Alison Moyet. Invisible en Blue 100.7. 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

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Y una gran voz nos acompaña en el fin de semana. Ella es Barbara Streisand y su clásico de clásicos, Woman in Love, en Blue 100.7.

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Ya a la 1:54 PM, Blue 100.7, Pet Shop Boys, It's a Sin. Y nos referimos ahora al estado del tiempo, porque el Servicio Meteorológico Nacional mantiene el alerta amarilla por frío extremo en el centro y norte del país. La advertencia abarca a la provincia de Buenos Aires, Córdoba, San Luis, La Pampa, Entre Ríos, la región de Cuyo y el NOA. Al registrarse marcas inferiores a las habituales, el organismo recuerda que el impacto en la salud puede ser de leve a moderado y hay que tener mucha atención con los más vulnerables. Por supuesto que esto es el riesgo para los que son mayores de 65 años, los niños y las personas con enfermedades crónicas. Aquí en Buenos Aires, el AMBA, cielo despejado. 11 grados 7 la temperatura. Y la música que nos sigue acompañando en el fin de semana. Snap. Rhythm as Dancer en Blue 100.7. 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

0: Blue 100.7 Hugh Lewis on the news. I want a new drug. 2:03. A esta hora el cielo en Buenos Aires y Lamba se presenta despejado con 11 grados 7 de temperatura, ya muy cerca de alcanzar la máxima de 12 pronosticada para hoy. Las previsiones para lo que resta de este domingo indican que tendremos una jornada fresca, con un cielo parcialmente nublado durante buena parte del día. Para el lunes, comienzo de semana, se espera una mínima de 5 grados y una máxima de 16.
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0: Blues 100.7, el sonido disco con Donna Summer, Bad Girls. Ya a las 2 de la tarde y 17 minutos.
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En Blue 100.7, The Rolling Stones, Almost Hear You Say. Y buenas nuevas para la selección argentina de fútbol para ciegos, porque los murciélagos, así se denominan, alcanzaron la medalla de bronce en la Copa América que se realizó en San Pablo, Brasil, en el día de hoy, luego de vencer 4-1 a Costa Rica en el partido por el tercer puesto. El certamen continental culminó con la consagración de Brasil como campeón tras derrotar 3-0 en la gran final a Colombia, conjunto que había eliminado a la Argentina en las semifinales por penales. Así que, obviamente, una buena noticia para ellos y para el deporte argentino. Volvemos a la música. Ahora con Foster the People, Pumping Up Kicks, en Blue 100.7. 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

0: I Don't Wanna Wait, Paula Cole.
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0: Buenas canciones de todos los tiempos en Blue 100.7, Simple Red, Something Gonna Start. Y el que no debe estar muy contento es su cantante, Mick Hankel, porque justamente su equipo, el Manchester United, perdió el clásico ante el City 1-0, justamente esta tarde allí en Inglaterra. Ya las 2 de la tarde y 45 minutos.
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Ya a las 2 de la tarde, 51 minutos en Blue 100.7, los noruegos Aha, I've Been Losing You, canción que nos abre la puerta para el adiós en el último día del fin de semana. Un gusto haber compartido estas horas con vos en el aire de la radio. Soy Pablo Domián y así me podés encontrar en Instagram para seguir conectados. La propuesta, claro, es reencontrarnos el próximo sábado a las 9 de la mañana. Me acompañó desde la presión técnica y puesta al aire Mr. Martin Hecker. Quédate en Blue 100.7 porque ya llega para acompañarte con más buenas canciones de todos los tiempos, Paula Gallardo. Nos vamos con buena música, claro. El sonido clásico e inconfundible de The Hollies. Long Cool Woman. Con esto te decimos buen domingo. Y hasta la próxima.

0: Blue 100.7, Roy Orbison, You Got It. 3 de la tarde, 2 minutos. Feliz domingo, ¿cómo estás? 13 grados la temperatura y acá estamos para compartir buenas canciones de todos los tiempos hasta las 9 de la noche. Martín Domínguez me acompaña en la puesta al aire. Yo soy Paula Gallardo y estos 13 grados de temperatura con este solcito, un domingo hermoso para compartir la radio juntos. El pronóstico anticipa para lo que resta del fin de semana buen tiempo y para mañana, bueno, frío. Una mínima de 5 grados, máxima de 16 con cielo algo nublado.
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0: Y empezamos esta hora con Steve Winwood, Higher Love. En Blue 100.7.

0: 3 de la tarde, 16 minutos en Blue 100.7 de House Martins. Bow Down.
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0: 3 de la tarde, 28 minutos, en el fin de semana de Blue 100.7, Rock Set de Big L.
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2: Michael Jackson, Human Nature.

3 de la tarde, 40 minutos. Estás escuchando el fin de semana de Blue 100.7 de Wallflowers, One Headlight. Estamos comunicados en el WhatsApp de la radio. Leo tus mensajes en el 11-23-21-107. Te presento a One Chan, Everybody Have Fun Tonight, en Blue 100.7.

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Blue 100.7, Phil Collins, I Cannot Believe It's True, esta canción del año 1982, incluida en su segundo álbum solista llamado Hello, I Must Be Going. 9 minutos faltan para las 4 de la tarde y te presento a Chicago. You are the inspiration en Blue 100.7.

0: Los 100.7 Oasis Stand By Me. 4 en punto de la tarde, 12 grados la temperatura en Buenos Aires, con cielo algo nublado, 42 el porcentaje de la humedad y buenas condiciones del tiempo para lo que resta de este hermoso domingo. Para mañana lunes, el Servicio Meteorológico Nacional anticipa mínima de 5 grados, máxima de 16 con cielo algo nublado. Sube la temperatura, sí, a partir del martes, mínima de 10, máxima de 19 grados.
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4 de la tarde, 13 minutos en Blue 100.7 Sting, All This Time. Gran domingo para Franco Colapinto, que tuvo una gran actuación, terminando séptimo en el Gran Premio de España de la Fórmula 1, y lo vimos ahí a lo largo del circuito flameando nuestra bandera argentina. El podio quedó para Kimi Antonelli, el neerlandés Max Verstappen y el británico Lando Norris. Nosotros seguimos con buenas canciones de todos los tiempos, en este caso con Kool & The Gang, Ladies Night, en el fin de semana de Blue 100.7.

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0: 4 de la tarde, 29 minutos en Blue 100.7, No Doubt, It's My Life.
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2: Carpenters, they long to be close to you.

Este es el fin de semana de Blues 100.7, Elias, More Than Words Can Say. Ahora de B-52's Love Shack, en Blues 100.7.

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Este es el fin de semana de Blue 100.7 Erasure Drama. 4:51 PM, 11 grados la temperatura en Buenos Aires. Disfrutamos el domingo con buenas canciones de todos los tiempos. Ellos son los Backstreet Boys, As Long As You Love Me, en Blue 100.7.

0: Blue 100.7, Peter Schilling, Mayor Tom. 5 en punto de la tarde, 11 grados la temperatura en Buenos Aires, con cielo parcialmente nublado. Tenemos una humedad del 45% y buenas condiciones del tiempo para lo que resta de este domingo. El Servicio Meteorológico Nacional para mañana anticipa mínima de 5, máxima de 16, con cielo algo nublado. Ya para el martes, la máxima alcanzaría los 19 grados.
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0: Ya están cerradas las inmediaciones del Estadio de Argentinos Juniors por evento deportivo. En General Paz, ten en cuenta que se reporta un incidente vial a la altura de la avenida San Martín, sentido Río de la Plata. Hay corte parcial en el lugar que genera demoras. Más adelante también hay demoras en la zona de Núñez, repito, sentido Río de la Plata. Permanecen los cortes en la autopista Ilia y la avenida Cantilo. Esto es por un amplio operativo de obras y se va a extender hasta las 5 de la mañana del lunes. Autopista Buenos Aires-La Plata también con obras. Hay reducción de calzadas del kilómetro 18 al 24, sentido a La Plata. Si hablamos de servicios, ten en cuenta que a partir de mañana la estación Lavalle de la línea C de Subtes va a estar cerrada también por obras de renovación integral. En este momento, Subtes, trenes y premetro funcionando a horario.
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We Wonder Higher Ground, cuando pasan 12 minutos de las 5 de la tarde, 11 grados la temperatura en este domingo, en donde las canciones son las protagonistas. Ahora Eddie Brickell, What I Am, en Blue 100.7.

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Blue 100.7, Jamiroquai, Virtual Insanity, canción que seguramente va a estar sonando esta semana cuando Jamiroquai pise la Argentina. Esta canción le dio título al undécimo álbum de estudio de esta cantante estadounidense, lanzado en el año 83. Ella es Carly Simon. Hello, Big Man. En el fin de semana de Blue 100.7.

5 de la tarde, 40 minutos en Blue 100.7, Madonna, Beautiful Stranger. 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Buenas canciones de todos los tiempos, ahora con Whitney Houston. Didn't we almost have it all? En Blue 100.7.

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5:51 en Blue 100.7, Simple Red, The Right Thing. Hablamos de fútbol, hablamos de Argentinos Juniors que recibe a Gimnasia por la fecha 9 del torneo clausura. Por ahora gana Gimnasia 1-0. Más música con IQ Promises en el fin de semana de Blue 100.7.

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0: Blue 100.7 Glass Tiger, Someday. 2 minutos pasaron de las 6 de la tarde en Buenos Aires, cielo ligeramente nublado, 11 grados de temperatura, 46 el porcentaje de la humedad, y para mañana el pronóstico que anticipa mínima de 5, máxima de 16 grados en una semana en donde no se prevén lluvias en Buenos Aires.
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0: General Paz, a la altura de Avenida San Martín, sentido Río de la Plata, atención, se reporta un siniestro vial, está generando demoras en la zona. Hay demoras también más adelante en la zona de Núñez, mano Río de la Plata. Sentido Riachuelo, hay retrasos a la altura de la conexión con Acceso Norte. Cortes en la autopista Ilia y la avenida Cantilo, esto es por obras que se extienden hasta mañana a las 5 de la mañana del lunes. Los cortes parciales y totales se extienden hasta la madrugada del lunes. Panamericana se empieza a cargar rumbo a Capital desde la zona de Gran Bur. Lo mismo ocurre con la autopista 6 a Cañuelas, complicada ya en su conexión con la Richeri yendo a Buenos Aires. Tránsito intenso también en la autopista Buenos Aires-La Plata a esta hora desde el ramal Gutiérrez. Te recuerdo, línea C de subtes, a partir de mañana la estación Lavalle va a estar cerrada por obras. En este momento, trenes, subtes y premetro funcionando a horario.
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0: Ahora te presento a Tina Turner. We don't need another hero.

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0: 6 de la tarde, 16 minutos, en Blue 100.7 Styx, Babe.
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Blue 100.7, Britney Spears, Toxic, la canción que le otorgó a Britney su primer y único premio Grammy en la categoría de Mejor Grabación Dance en el año 2005. 6 de la tarde, 29 minutos, compartimos buenas canciones de todos los tiempos, ahora con Culture Club, Miss Me Blind, en Blue 100.7.

6 de la tarde, 41 minutos, en Blue 100.7, Gloria Gaynor, I Will Survive. Buenas canciones de todos los tiempos para acompañarte el fin de semana. 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Momento de escuchar a Tom Petty, Free Falling. 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

Blue 100.7, Peter Cetera, Do You Love Me That Much, en el día de su cumpleaños. Hoy está cumpliendo 82 años. Nació un 13 de septiembre del año 1944 en Chicago, en los Estados Unidos. Este músico, bajista, ex vocalista de la banda Chicago y sin duda una de las voces más emblemáticas de la música internacional de la década de los 80. 6:51 PM. Momento de escuchar a Yasu Situation. 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

0: Blue 100.7, Baltimora, Tarzan Boy. 7 en punto de la tarde, 10 grados una décima la temperatura en Buenos Aires con cielo despejado, una humedad del 50% y el pronóstico que nos anticipa una semana sin lluvias en Buenos Aires. Para mañana lunes, mínima de 5, máxima de 16 grados con cielo algo a parcialmente nublado. Martes sube la temperatura, mínima de 10, máxima de 19, sigue subiendo conforme pasan los días. Ya para el viernes, mínima de 12, máxima de 23.
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0: Demoras en General Paz, en la zona de Núñez, Mano Río de la Plata, sentido Riachuelo, hay retrasos a la altura de Villa Martelli. Cortes en la autopista Ilia y la avenida Cantilo para tener en cuenta, esto es por obras, estos cortes parciales y totales por momentos se extienden hasta las 5 de la mañana de este lunes. Panamericana cargada en su conexión con General Paz, lo mismo ocurre con la autopista Ezeiza Cañuelas, complicada en su conexión con la Riccieri yendo a Buenos Aires. Acceso oeste, se reporta un siniestro vial en el kilómetro 60 a la altura de Luján, sentido a la ciudad de Buenos Aires. Y si hablamos de la autopista Buenos Aires-La Plata, tránsito intenso desde el ramal Gutiérrez hasta Capital con marcha lenta, sobre todo en la zona de Quilmes. Tren Roca en este momento, servicio eléctrico con demoras y cancelaciones por problemas operativos. El resto de las líneas de trenes, subtes y premetro a horario.
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0: Abrimos esta hora con Phil Collins. Susurio.

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0: 7 de la tarde, 15 minutos, en Blue 100.7, Electric Light Orchestra y The Woman.
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0: 7 de la tarde, 39 minutos, en Blue 100.7, Nicolette Larson, Lotta Love.
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0: Hola Dani, bienvenido. ¿Cuáles son las novedades?
3: Hola Paula, buen domingo para todos. Alexander Zverev es el campeón del abierto de los Estados Unidos. Le acaba de ganar al norteamericano Ben Shelton 6-3, 7-6, 5-7 y 6-2, 3 horas 33 minutos de partido. Qué temporada para el alemán de 29 años que consigue su segundo título Grand Slam después de haber perdido tantas finales. Cuando tuvo el año pasado la chance en la mano de ser número uno del mundo y no la pudo aprovechar. Cada vez que venía un torneo grande, o era Sinner, o era Alcaraz, o era Djokovic, que lo dejaba con las manos vacías. Este año se sacó la mufa en París, ganando Roland Garros. Después llegó a la final de Wimbledon, ahí perdió con Jannik Sinner. Y aquí, siendo el número uno del torneo, sin el italiano por una lesión, y con Alcaraz, que venía de 5 meses fuera de la cancha, tuvo que surfear la presión otra vez, que le generaba, por supuesto, tener los ojos puestos en él. Bueno, es ahora o nunca. Y Alexander Zverev consigue su primer título aquí en Nueva York. Había perdido increíblemente una final en 2020 en la pandemia contra Dominic Thiem aquí en Flushing Meadows, pero hoy aprovechó la oportunidad, jugó con mucha personalidad, más allá de algunas dudas que tuvo en el tercer set, que le costó perder el saque, y ese tercer parcial fue todo de Alexander Zverev. 26 títulos, 2 Grand Slam, 25 victorias en el año en torneos grandes. Extraordinaria temporada para el tenista alemán, que va a quedar ahora a 1810 puntos de Sinner, pero Sinner tiene que defender 2550 puntos de acá a fin de temporada, mientras que Zverev solo tiene que revalidar 680 puntos. Así que no solamente es un título que le da a Zverev un segundo Grand Slam, sino la chance, por qué no, de pelear por el número uno del mundo. Recordamos entonces ayer la victoria de Elena Rybakina frente a Arina Sabalenka, 6-4, 5-7 y 6-2, y ahora la de Alexander Zverev frente a Ben Shelton. Te mando un beso, nos reencontramos el próximo fin de semana.
0: Gracias Dani, otro para vos, buena semana.
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0: 7 de la tarde, 42 minutos en Buenos Aires, cielo despejado, 8-4 la sensación térmica. Suena The Police, Every Breath You Take, en Blue 100.7.

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Este es el fin de semana de Blue 100.7 In Excess New Sensation. 7:51, 9 grados la temperatura en Buenos Aires, 8 de sensación térmica. Comunicados a través del WhatsApp, leo tus mensajes como siempre en el 11 23 21 107. Agéndalo, 11 23 21 107, mientras compartimos buenas canciones de todos los tiempos. En este caso suena U2, Where the Streets Have No Name, en Blue 100.7.

0: Blue 100.7, Diana Ross junto a Lionel Richie, Endless Love. 8 en punto de la noche, 9 grados la temperatura en Buenos Aires, sensación térmica 8,4 con cielo despejado. Buenas condiciones del tiempo para lo que resta del fin de semana. Y para la semana no nos esperan lluvias según el Servicio Meteorológico Nacional. Para mañana lunes, mínima de 5, máxima de 16 grados con cielo algo a parcialmente nublado. Martes, mínima de 10, máxima de 19 grados. ¿Sube la temperatura? Sí, ya para el jueves viernes tendremos máximas que alcanzarían los 23 grados.
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0: Corte parcial por siniestro vial en este momento en Crisólogo, Larralde y Estomba. Permanecen las demoras en la General Paz, en la zona de Núñez, Mano Río de la Plata, sentido Riachuelo, hay retrasos a la altura de Villa Martelli. Ten en cuenta cortes parciales y totales en la autopista Ilia y en la avenida Cantilo hasta las 5 de la madrugada del lunes. Esto es por un amplio operativo de obras. Autopista 6 a Cañuelas, todavía complicada en su conexión con la Richeri yendo a Buenos Aires. Tránsito intenso todavía también en la autopista Buenos Aires-La Plata rumbo a Capital. Tren Roca, servicio eléctrico, circulando todavía con demoras y cancelaciones por problemas operativos. Acordate que a partir de mañana la estación Lavalle de la línea C de Subtes va a estar cerrada por obras. El resto de las líneas de trenes Subtes y Premetro funcionando a horario.
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0: Ahora te presento a Duran Duran, Girls on Film.

0: Estás escuchando el fin de semana de Blue 100.7, 8 de la noche, 15 minutos. Bryan Adams, Do I Have to Say the Words?
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0: 8 de la noche, 28 minutos, en Lucian.7, Sophie Alex Bextor, Murder on the Dance Floor.
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2: Paula Cole, I Don't Wanna Wait. 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

8:42 en Blue 100.7, Annie Lennox, No More I Love Yous. 8:08 la temperatura en Buenos Aires en este momento, con cielo ligeramente nublado, una humedad del 58%. El Servicio Meteorológico Nacional nos anticipa mínima de 5 grados para este lunes, máxima de 16 con cielo algo nublado. Suena Cool and the Gang, Joanna, en el fin de semana de Blue 100.7.

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Blue 100.7, Jamiroquai, Cosmic Girl. Cuando faltan 5 minutos para las 9 de la noche, nosotros nos empezamos a despedir. Martín Domínguez estuvo en la operación técnica. Me acompañaron Martín El Chango Gómez y Sergio Gazzaniga en la edición. Sergio también a cargo de la musicalización. Yo soy Paula Gallardo y me despido hasta el próximo fin de semana. Suena John Farnham, You Are The Voice, en Blue 100.7. Chao.

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